0: una dupla integrada por dos caballos y dos jinetes, en tanto que al caballo se le llama manco y al novillo o el toro se le denomina guacho. Y a la pareja que está a la espera de atajar en la siguiente carrera se le dice que está a la guaite. 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
1: Radio Pirque indica la hora.
2: 21 horas, 3 minutos.
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5: 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Llegado el mes de septiembre, en muchos lugares de nuestro país, el viento se hace presente, y con él, una de las imágenes más clásicas de Chile, los niños y sus volantines. Bueno, volantines, como lo decimos de manera casi exclusiva en Chile, además de barrilete, lechuza, papelote, volador y cometas, como son conocidos en la mayoría de los países, este invento chileno. ¿Chileno? No, en realidad se dice que su origen es la antigua China y otros historiadores dicen que provendría de la India, pero la gran mayoría confluye en que su invención incluso fue previa al año 1200 a.C. Actualmente existen los clásicos de papel, las chonchas y los pavos entre otros, y los cometas de plástico. Y ya que estamos en el mes de la patria, nunca está de más recordar que no se deben elevar con hilo curado. Y también, los niños, cuando corren detrás de los que van cortados en comisión, deben tener la precaución de no ser atropellados. 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
2: Radio Pirque indica la hora.
6: 22 horas, 2 minutos.

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4: 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Ahora, en lo mejor de Chile, les quiero hablar de las comidas que en las celebraciones de fiestas patrias en nuestro país son muy tradicionales. Las empanadas y las carnes están presentes en nuestras casas y también en fondas y ramadas, una forma práctica de disfrutar de buena carne de manera sencilla y sin la necesidad de servirla en platos, son los anticuchos, que tienen su historia larga, anterior incluso al periodo de la colonia. Carnes de vacuno, cerdo, longanizas, cebolla y en algunos casos pollo y pimentón, además de otras variantes, todos cortados en trozos y ensartados en fierros o varas que le dan forma a las brochetas y que se preparan en la parrilla y se aliñan constantemente para evitar que se sequen y también para que tomen un sabor más acentuado al servirlos con el infaltable trozo de marraqueta en su punta. Esta tradición parece tan del gusto nuestro que incluso es posible encontrar vendedores de anticuchos en las calles durante casi todo el año, existiendo también de distintos tamaños y precios. En lo mejor de Chile, les hablamos de los ricos anticuchos. 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
1: Radio Pirque indica la hora.
5: 23 horas, 1 minuto.

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5: 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Bienvenidos a esta nueva edición. Hoy vamos a hablar de las carreras a la chilena, que se practicaban en Chile desde el periodo de la colonia, y se trata de competencias entre dos caballos, donde obviamente gana el más rápido. Sí, es similar a la hípica, pero la gran diferencia es que los jinetes montan a pelo, o sea, sin montura. Si bien este deporte típico de nuestro país se realiza en distintos lugares durante gran parte del año, es en septiembre donde tiene más colorido, aunque las carreras a la chilena no estuvieron exentas de problemas. Durante años, en la primera etapa de nuestro país, estuvieron prohibidas debido a las apuestas ilegales que en ellas se realizaban. Esta tradición tan propia y antigua como nuestra independencia la podemos ver aún presente en distintas fondas y campos de nuestro territorio. 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
6: 0:01.
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2: 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Septiembre, mes de la patria, y llegamos con otra edición de lo mejor de Chile. Probablemente en septiembre, el alimento que más se consume en nuestro país son las empanadas, de muchas variedades y preparaciones, pero la de pino y en horno es la más tradicional. ¿Pero de dónde provienen? Bueno, la palabra empanar significa algo así como encerrar algún acompañante en la masa. Se dice que sus orígenes están en Italia, con los calzones. Otros creen que provienen de Galicia y también de Inglaterra o Turquía, pero de seguro las de pino siguen siendo las favoritas en nuestro país. Se preparan habitualmente con cebolla picada en pequeños trocitos con diferentes aliños, como el comino. Todo se calienta a fuego lento hasta que parezca transparente. Algunos incluso le echan una pizca de azúcar para que no repita. Luego se mezcla con la carne, que puede ser molida y también en trozos. Se acompañan en su relleno con huevo duro, aceitunas y pasas. Pero nunca faltan los mañosos, entre los cuales me incluyo, para los que existen distintas variedades, como las de queso, napolitanas, vegetarianas y de marisco, entre otras. Aunque las tradicionales, esas con un buen pino, siguen siendo las reinas de nuestro país. 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
1: Radio Pirque indica la hora.
3: Es la 1:01 a.m.

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1: 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Ahora, en lo mejor de Chile, les quiero hablar de las comidas que en las celebraciones de fiestas patrias en nuestro país son muy tradicionales. Las empanadas y las carnes están presentes en nuestras casas y también en fondas y ramadas, una forma práctica de disfrutar de buena carne de manera sencilla y sin la necesidad de servirla en platos, son los anticuchos, que tienen su historia larga, anterior incluso al periodo de la colonia. Carnes de vacuno, cerdo, longanizas, cebolla y en algunos casos pollo y pimentón, además de otras variantes, todos cortados en trozos y ensartados en fierros o varas que le dan forma a las brochetas y que se preparan en la parrilla y se aliñan constantemente para evitar que se sequen y también para que tomen un sabor más acentuado al servirlos con el infaltable trozo de marraqueta en su punta. Esta tradición parece tan del gusto nuestro que incluso es posible encontrar vendedores de anticuchos en las calles durante casi todo el año, existiendo también de distintos tamaños y precios. En lo mejor de Chile, les hablamos de los ricos anticuchos. 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
5: Radio Pirque indica la hora.
6: Son las 2 de la mañana, un minuto.

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2: 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Nuevamente llegamos con lo mejor de Chile, un recorrido con historias de las cuales algunas tal vez ustedes no sabían en el mes de la patria. En el periodo de la colonia, en que ya se empezaba a gestar la independencia de Chile, había un grupo de personajes muy importantes en la vida de los habitantes de nuestra patria. Algunos de ellos, incluso luchando contra la modernidad, aún los podemos encontrar, especialmente en los sectores más rurales. Por ejemplo, el motero, que por las noches gritaba algo así como "Motemey, calientito el Motemey", y que no solo vendía el mote de maíz, sino también castañas, camotes y piñones, entre otros alimentos. Seguro para todos se nos hace muy difícil imaginar nuestro país sin energía eléctrica. Bueno, por esos tiempos se hacía imprescindible el velero, otro personaje que llevaba un palo en el cual amarraba las velas que servían para iluminar las casas del Chile colonial. Y qué hablar del aguatero, quien llevaba en su caballo un par de barriles de agua que los ofrecía a los vecinos. Y este me pareció bastante curioso y futurista, podríamos decir, el heladero. Claro, no como el vendedor actual que vende diferentes tipos y de distintos sabores. Más bien ofrecía un helado de nieve o hielo picado a los que se les agregaba sencillamente azúcar o especies de distintos sabores. 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
3: Son las 3 de la mañana, un minuto.

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4: 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Ahora, en lo mejor de Chile, les quiero hablar de la trilla a yegua suelta, que es una de las tradiciones más antiguas de nuestro país, que se llevó a cabo hasta mediados del siglo XX para ser reemplazada por maquinarias que, por lógica, podían realizar el mismo trabajo de manera más rápida. Aunque la trilla parece tan arraigada a nuestras costumbres, esta ya se practicaba en la antigua Roma y el antiguo Egipto y llegó a nuestro país a través de los colonizadores españoles. En el Chile colonial era una verdadera puesta en escena en la cual patrones y obreros lucían sus mejores caballos y yeguas, las que, corriendo en círculos, pisoteaban la cabilla de trigo. Está claro que la modernidad hizo que la trilla ya no fuera rentable. Sin embargo, aún en diferentes lugares de nuestro Chile se realizan demostraciones de estas actividades que permiten trasladarnos a una de las costumbres más antiguas de nuestros campos. Las historias, las tradiciones y también los juegos típicos están acá, en lo mejor de Chile. 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
5: Son las 4 de la mañana.
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3: 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En esta edición de Lo Mejor de Chile, les voy a hablar del puerto de Valparaíso, que como todos los puertos en nuestro país, esconde las historias y tradiciones más ricas de nuestra patria. Una de ellas es la cueca porteña, propia de la ciudad de Valparaíso. La pasión, se podría decir, es su sello distintivo, y sus letras hablan del amor, los barrios, el puerto, las mujeres y las historias de los porteños, marcada por su tradición de vida nocturna. La Isla de la Fantasía y los Paleteados del Puerto son sus representantes más conocidos, junto a otros grupos que le dan vida a las celebraciones en la principal ciudad de la Quinta Región. La danza retrata al hombre que le muestra el puerto a la mujer y trata de encantarla con la belleza del mar. Valparaíso, cuna de grandes artistas, ciudad patrimonio de la humanidad, con sus tradicionales trolebuses y ascensores, con su club, el Santiago Wanderers, el más antiguo y vigente del país, tiene mucho que decir y ha sido testigo del avance de Chile desde sus inicios. 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
4: Son las 5 de la mañana, un minuto.

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6: 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Septiembre, mes de la patria, y llegamos con otra edición de lo mejor de Chile. Probablemente en septiembre, el alimento que más se consume en nuestro país son las empanadas, de muchas variedades y preparaciones, pero la de pino y en horno es la más tradicional. ¿Pero de dónde provienen? Bueno, la palabra empanar significa algo así como encerrar algún acompañante en la masa. Se dice que sus orígenes están en Italia, con los calzones. Otros creen que provienen de Galicia y también de Inglaterra o Turquía, pero de seguro las de pino siguen siendo las favoritas en nuestro país. Se preparan habitualmente con cebolla picada en pequeños trocitos con diferentes aliños, como el comino. Todo se calienta a fuego lento hasta que parezca transparente. Algunos incluso le echan una pizca de azúcar para que no repita. Luego se mezcla con la carne, que puede ser molida y también en trozos. Se acompañan en su relleno con huevo duro, aceitunas y pasas. Pero nunca faltan los mañosos, entre los cuales me incluyo, para los que existen distintas variedades, como las de queso, napolitanas, vegetarianas y de marisco, entre otras. Aunque las tradicionales, esas con un buen pino, siguen siendo las reinas de nuestro país. En septiembre hacemos un recorrido por las tradiciones, las historias de nuestro país. 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
5: Radio Pirque indica la hora.
7: Son las 8 de la mañana, un minuto.
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0: En este microprograma de Fiestas Patrias, llamado Lo Mejor de Chile, hablaremos de la bandera nacional. Según muchos historiadores internacionales, Chile es uno de los países en donde sus habitantes respetan de mayor manera el uso de la bandera, especialmente en Fiestas Patrias. Esto último constituido en algo obligatorio por ley desde 1967, para los días desde el 18 al 21 de septiembre. Además, se estableció que los que no aceptaran esta normativa serían multados, aunque la exhibición de la bandera también tiene sus reglas. Primero, debe estar en perfectas condiciones, además de estar colocada en un asta blanca, aunque también puede estar colgada en la fachada principal de forma horizontal o vertical, y esto es importante. La estrella siempre debe estar en la esquina superior izquierda, vista si la bandera la miráramos de frente. Y algo que desde mucho tiempo hemos escuchado es el mito que la bandera nacional alguna vez habría ganado el concurso a la más hermosa del mundo. Esto se explicaría ya que en 1907 un par de familias chilenas se encontraban de vacaciones en Bélgica y en ese país se realizaba un concurso de banderas en el que decidieron presentar nuestro emblema, el cual se habría impuesto ante otras 45 banderas, según incluso lo reseña la revista Zigzag del 6 de octubre de 1907. Mito o realidad, la bandera nacional y su tradición se hace presente siempre y más aún en septiembre. En esta edición de Lo Mejor de Chile, revisamos la historia de nuestra bandera nacional. En septiembre, hacemos un recorrido por las tradiciones, las historias de nuestro país. 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
1: Radio Pirque indica la hora.
2: Son las 9:04 a.m.
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1: 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Bienvenidos a esta nueva edición. Hoy vamos a hablar de las carreras a la chilena, que se practicaban en Chile desde el periodo de la colonia, y se trata de competencias entre dos caballos, donde obviamente gana el más rápido. Sí, es similar a la hípica, pero la gran diferencia es que los jinetes montan a pelo, o sea, sin montura. Si bien este deporte típico de nuestro país se realiza en distintos lugares durante gran parte del año, es en septiembre donde tiene más colorido, aunque las carreras a la chilena no estuvieron exentas de problemas. Durante años, en la primera etapa de nuestro país, estuvieron prohibidas debido a las apuestas ilegales que en ellas se realizaban. Esta tradición tan propia y antigua como nuestra independencia la podemos ver aún presente en distintas fondas y campos de nuestro territorio. En septiembre hacemos un recorrido por las tradiciones, las historias en Radio Pirque, FM Estéreo, la regalona de la provincia cordillera. 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Radio Pirque indica la hora.
5: Son las 10 de la mañana, 5 minutos.
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0: Hola, hola amigos, ¿qué tal? Muy buenos días. ¿Cómo están? Ya estamos acá juntito a ustedes este domingo 20 de septiembre. ¿Ya cómo va la cosa? ¿Cómo estamos? ¿Cómo está esa ñaca? ¿Ah? Bien, qué bueno.
1: Claro que sí.
0: ¿Te estás tomando un tecito? ¿Ya te estás despertando? ¿O sigues haciendo tutito? Si sigues haciendo tutito, dale nomás, ¿eh? Dale nomás. Para eso hoy es domingo, pues claro que sí. Ya estamos junto a ustedes aquí en Radio Pirque, Pirque, completamente en vivo y en directo desde los estudios para acompañarlos hasta la una de la tarde en tu programa Pipe Libre. Como siempre, muy bien acompañada con nuestro DJ, ya que está en la música y en los controles, con toda la buena onda. Ah, sí, no con ñaca, no, para nada. Estamos, pero súper bien. ¿Tú estás así, DJ Jack? Sí, con dolor de cabeza, algo. No, estamos súper. Recuerden que ayer nos tocó también, así que estuvimos de 4 a 8 acompañándolos a ustedes. Llegamos a casita, comimos rico y nos acostamos a hacer tutito. Nos portamos súper, súper bien, incluyendo al Ñuki, ¿eh? Ahí anda también, al 100, despierto. ¿Qué fue un manjar? ¿La cena te gustó? Sí.
1: Claro que sí.
0: Comimos rico porque, como les conté, habíamos hecho con un pedacito de carne y nos quedó el famoso... Ay, se me olvidó, ¿cómo se llama? Pues... Bueno, esa sopita rica que se hace con el asadito. Ya, no, ya, pues ya, se me olvidó. ¿Cómo fue? ¿Cómo se llama? Ayúdame, pues, DJ. Estamos clarito, ¿ah? Estamos clarito. Sí, bueno, llegamos a cenar rico ahí y nos acostamos tempranito. ¿Y ustedes qué onda? ¿Todavía están durmiendo? Ah, dele nomás. Está en pie, va a la feria. Sí, que le vaya rico ahí, pues, ¿ah? A comer lo que nos quedó, la empanadita, la carnecita, un anticucho por ahí, ¿ah? Cuéntenos todo porque hoy día te acompañamos hasta la una de la tarde. Tenemos Chipe Libre, así que podemos compartir. Ya te puedes comunicar con nosotros al 22-854-7763 o al más 569-3635-2741. Así nos podemos contar cómo estamos terminando ya estas fiestas patrias 2026, ¿ah? ¿Por qué no decirlo? Vienes de regreso, cuídate mucho. Despacio, lento, tranquilo. Todavía nos quedan horas de este. Estamos recién empezando este domingo 20, así que el regreso que sea tranquilo, ¿sí? Para volver a encontrarnos nuevamente, ¿sí? Buen regreso a casa, entonces, si vienes de regreso. Si vas a salir, que te vaya bonito, cuídate mucho, pásenlo bonito también, ya celebrando ya este último día de fiestas patrias, ¿sí? Te toca trabajar hoy día, vamos a estar ahí con todo en la fonda, que vendas todo, que te vaya súper en tu emprendimiento, tus empanaditas ricas esas, que te vaya súper, que tengas un lindo, lindo domingo. Y ojalá déjate acompañar por tu Radio Pirque aquí, hasta la una te acompañamos en tu programa Chipe Libre. Sí, ya pues comenzamos entonces con lindas canciones a esta hora, porque DJ ya la lleva, pues. Ah, hace días que me tiene ahí sin contarme qué música que va a poner, nada. Así que él la lleva, él va a hacer lo que quiera hoy día. Sí, dele entonces nomás a DJ Jack con qué música nos va a regalonear hoy día, 20 de septiembre ya, como terminando estas fiestas patrias con puro humor, con pura buena onda, con buena compañía. Ustedes, estamos en la 107.9, tu Radio Pirque. Y también con el Ñuki ahí que ladró. Ah, ya pues. Bonito domingo, comenzamos así entonces con buena música aquí en tu Radio Pirque.

0: Pepe. Ahora sí, ya estamos juntitos a ustedes. Estás despertando ahí. Te invitamos a comunicarte con nosotros al 22-854-7763 o al más 569-3635-2741. Así es, nomás. Saludamos a esa gente linda que se conecta a través de nuestra señal online, que es www.radiopirque.cl. Gracias por estar ahí. Que tengan un lindo domingo, que tengan una linda finalización de Fiestas Patrias 2026. Ojalá en familia, claro, y todos sí, juntitos ahí. Así que gracias por estar. Vamos a estar esperando los saluditos. Ahí está esperando a alguien. Cuéntanos, pues, ¿qué va a hacer hoy día? Hoy día nos comemos lo que quedó. Esa empanadita recalentada, esa sopaipilla recalentada ahí.
1: Un manjar.
0: Sí, pues rico, rico, rico, rico. Una empanadita caliente ahí, pero no en el microondas ni en el horno, no. No, ahí. ¿Cómo se llama? Hoy estoy en el tostador, pues. En el tostador. Ahí queda rico. ¿Cierto? Claro que sí, pues rica esa empanadita frita calentada y para el desayuno compartido, qué rico. Ah, ¿te quedó algo? ¿Sí? ¿O tienes que cocinar hoy día? Hoy día ojalá es pura ensaladita fresca y de todas maneras, pues. Muchas empanaditas, cuéntanos cuántas te comiste, cuánto anticucho, choripán, todo eso, rico. Saludando a esa gente que se juntó en familia, que compartió en familia, y hoy día están cada uno en sus casitas, que hayan tenido un buen regreso a casa, y aquellas que cumplieron un añito ahí, aniversario también para ti, Muchas felicidades para los novios, pues. Ahí van a estar. Estuvieron ayer con nosotros, nos escribieron, ahora estamos esperando a ver si nos escriben. Despertaron, estamos esperando entonces el llamadito de los novios ahí, Besitos para todos aquellos entonces. Hoy día saludamos con mucho cariño a todas las que llevan por nombre Amelia. Amelia, estás de santo hoy día. Feliz santo, que lo pases bonito a todas las Amelias que ya están seguramente en sintonía. Estás de cumpleaños, también pásalo bonito. Comparte con nosotros, Te invitamos a estar con nosotros hasta la 1 de la tarde aquí, completamente en vivo, ¿sí? Ya, pues. Esperamos entonces los llamaditos para saludar a todas las que llevan por nombre Amelia. Y para que nos cuentes cuántas empanadas, cuánto anticucho, cómo viviste, qué es lo más lindo que te dejó esta fiesta dieciochera. A lo mejor ver bailar a tu nieto, a tu hija ahí, vestida de guasa y de chinita. Qué lindo. Cuéntanos, Algunos datitos que tengamos ahí para poder compartirlos a través de Radio Pirque. Seguimos entonces con lindas canciones cuando son... ¡Ah, no! Cuando son las 10:28, ¿a quién corresponde saludarlos, agradecerles, a invitarlos y a desearles que tengan una linda, linda, linda jornada de trabajo? Seguramente a quienes hoy día están trabajando. Hablamos de nuestros socios colaboradores que nos acompañan 24/7 aquí en Pirque FM. 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Por supuesto que les deseamos que tengan un lindo domingo y una mejor semana. Y gracias por estar con nosotros, Asimismo saludamos a toda esa gente que le tocó trabajar y que todavía le queda el último día de trabajo en esta fonda, en este emprendimiento de Fiestas Patrias 2026. Para todos ustedes, linda jornada y que terminemos bien como corresponde, bien zapateado, estas Fiestas Patrias 2026. Ahora sí, DJ Jack, ahora nos vamos con lindas canciones aquí en la 107.9.

0: Y seguimos juntito a ustedes aquí en la Radio Tirque, pues, la Radio Tirque, acompañándote en este domingo 20 ya de septiembre, donde seguramente ya vienes despertando. Buenos días. Fue a comprar el pan, qué rico, encontró pan calentito, ahí amasado con mantequillita a esta hora de la mañana, con un cafecito, un tecito, qué rico. En buena compañía, su esposo, con su señora ahí, con los nietos, la hija, regaloneando a esta hora, qué rico, qué rico. Ya despidiendo casi estas fiestas patrias, ya preparándonos, sí, para almorzar rico y sano. ¿Cuántas empanadas te comiste? ¿Cómo está esa guatita? Llena de anticucho, ahí empanada, choripán, carnecita, pollito. A comer sanito durante la semana, yo creo, y a tomar harta agüita. Por Dios que no hace falta tomar agüita, chiquillo. Así que a cuidarnos para que tengamos una buena y excelente semana y un término de fiestas patrias como corresponde. Gracias por estar ahí a Rico Desayuno. ¿Querés escuchar alguna canción en especial? Te puedes comunicar con nosotros al 22-854-7763 o al más 569-3635-2741. Así saludamos a quienes se vienen integrando, a quienes nos van a acompañar hasta la una de la tarde, porque nuestros mejores acompañantes son ustedes,
1: ¿verdad? Claro que sí.
0: Un abrazo gigante. Seguimos con lindas canciones cuando son las 10:41. ¿Dónde? Aquí, pues, en tu Radio Pirque, la 107.9.

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3: 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Hola amigos, bienvenidos a otra edición de Lo Mejor de Chile. Llega septiembre, llega el 18 y a todos, al escuchar la palabra fonda, se nos dibuja una sonrisa que significa buena comida, rica chicha y las ganas de bailar cueca y algunos otros ritmos también. Las fondas, llamadas también ramadas, se levantan en cualquier sitio no edificado en que se pueden armar habitualmente con palos, ramas de eucaliptus y un techo de totora. Estos centros de congregaciones siempre masivos tienen su origen en el siglo XIX, donde ya eran lugares de entretenimiento popular, aunque debido a la ingesta exagerada de alcohol, las peleas y los juegos de azar, se comenzó a regular su funcionamiento desde 1823, requiriéndose una licencia para su instalación. Las fondas en septiembre son la representación de cómo el chileno confluye en familia a estos sencillos puntos de encuentro que arraigan nuestras más antiguas tradiciones, alimentos y bebidas desde comienzos de nuestra independencia. En septiembre hacemos un recorrido por las tradiciones, las historias de nuestro país. 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
2: Radio Pirque indica la hora.
4: Son las 11 de la mañana, 2 minutos.
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Qué lindo es ya cuando empezamos a escuchar a nuestras amigas que nos llaman, nos escriben, nos cuentan sus cositas por ahí. A una amiga le dije yo que me contara todo lo que comió y no, no puede ser así. ¿Cómo me contáis tanto? ¿Ah? Pero hay otra amiga que sí me contó que había... Oye, lo más rico, asado, anticuchos, cazuela de gallina, chiquillos, caldito. ¡Qué rico! Señora Celia de Orales, un abrazo gigante para usted. Que tenga un lindo domingo ahí junto a Juanito Morales, pues, ¿ah? Un abrazo para usted, señora Celia, y un besito para él, para usted, don Juanito. Que tengan un lindo domingo ahí siempre en compañía de su Radio El Pirque. Gracias por estar, ¿ah? Y les cuento que ella también quiere saludar a una amiga, ¿sí? ¿Cómo no? Si para eso estamos, pues, para saludarnos, para mandarnos puras buenas vibras, puros cariños, puro amor y acompañarnos en todo momento, ¿cierto? Para eso somos los amigos, no tan solo para los buenos momentos, para los malos también los pasamos juntos. Así que para todos aquellos que están en sintonía, están un poquito delicados de salud, también todo nuestro cariño. Pero la señora Celia de Morales quiere saludar a una persona muy importante para ella, a la señora Fresia Moreira. Y nosotros también nos adherimos a ese saludo. Para usted, señora Fresia, un abrazo gigante. Gracias por estar. Nos contaron que usted escuchaba también, obviamente, Radio Pirque. Así que desde acá, un abrazo gigante para usted y los suyos. Gracias por estar. La señora Celia les va a dedicar la siguiente canción. Nos vamos a quedar con Pimpinela. Y nos dicen la familia, pero juntito a eso, ¿sabes a quién quiero saludar yo? A mi rival más fuerte. Ustedes saben quién es. Ella, pues, ¿quién más? Lucía Pérez, un besito grandote para ti, un abrazo fuerte, fuerte, fuerte. Y ella, por supuesto, también que quiere escuchar a nuestro amor. Así es nomás, pum. Sí, a ese amor platónico, a ese amor de toda la vida, ¿ah? A nuestro Chayanne. Pero ella quiere escuchar Cuidarte el Alma y se la dedica, ¿sabe a quién? A su esposo, pues, al señor Amador. Para usted también, entonces, por supuesto, don Amador, su señora lo ama con toda el alma y le cuida el alma. Así que nos quedamos con las siguientes canciones para Celia de Morales y Lucía Pérez. Gracias por estar con nosotros, chiquilla, y a cantar por la familia aquí en la 107.9.

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2: Qué rico cuidarte el alma ahí con Chayanne, claro que sí. ¿A quién no le gustaría que Chayanne nos cuidara el alma? A todas, ¿cierto? Pero esa canción era para usted, don Amador, con todo el cariño del mundo, de su señora, que lo ama y que le cuida el alma.
3: Claro que sí.
2: Y todo lo demás, ¿sí? Para ustedes un abrazo gigante, ¿ah? Que tengan un lindo domingo. Así mismo lo hacemos con la señora Fresia Moreira. Un abrazo para usted, señora Celia. Un abracito, Florcita. A todas aquellas que se vienen integrando también, por supuesto que sí. Y para la señora Guadalupe, pues, ¿ah? Para usted un abrazo gigante. Ella nos cuenta que estuvo comiendo puras cositas ricas, asaditos, empaditos, empanadas al horno. Se me hizo agua la boca. Caldito con lo que queda, me dijo. Ay, algo más rico que comerse ese caldito con lo que queda. Que obviamente que alguien me recordó por ahí que se llamaba ajiaco. Sí, ajiaco es lo que uno se come con el asadito que queda y es un caldito exquisito, ajiaco. Oye, nos faltó la que me dijo que se estaba preparando un rico ceviche. Qué rico, chiquillas. Gracias por compartir con nosotros todas esas cositas ricas que están haciendo el día de hoy, ¿eh? Como para ya ir cerrando estas fiestas patrias 2026, ¿sí? Oye, pero la señora Guadalupe, ella con esa empanadita, con todo lo demás, quiere escuchar la siguiente canción, porque ustedes saben, pues, a ella le gusta Pimpinela, ¿o no? Sí, pues todo el rato, ¿a quién no le gusta Pimpinela también, ah? Por supuesto que sí. Y le vamos a dedicar la siguiente canción con todo el cariño del mundo. El amor no se puede olvidar. Lo escuchas aquí en la 107.9.

Patita, para usted, don Juan Lazo, con todo el cariño del mundo, nos canta Tengo Derecho a Ser Feliz. José Luis Rodríguez, aquí en la 107.9.

0: Y seguimos saludando a toda esa gente linda que se viene conectando, ¿eh? Gracias por estar ahí, un abrazo gigante para ustedes, que tengan un lindo domingo y un mejor término de Fiestas Patrias 2026. Déjate querer y acompañar por tu radio que siempre, ¿eh? Oye, quiero saludar a la señora María nomás, un abracito grande para usted, gracias por estar, gracias por acordarse y me dice basta de asado, basta de empanada, ella hoy día se va a tomar un caldito nomás. Sí, se va a empezar a cuidar. Oye, y quiero saludar también a sus nietos, me dijo que eran Connie y Renato, que ya mañana vuelven a clases. Sí, es verdad, aprovechamos de saludar a todos los niños que mañana vuelven ya a clases. Estuvieron una semana ahí de vacaciones de Fiestas Patria, ¿eh? Pero especialmente para Renato y Connie, entonces, de parte de la señora María nomás y de su marido nomás, po.
1: Claro, ¿eh? Que sí.
0: Para ellos, entonces, buen retorno a clases y para cada uno de los niños que vuelven mañana, después de haber bailado, de haber comido rico, de haber vacacionado una semana, bien, buen regreso a clases a todos los muchachitos que vuelven mañana al colegio. Así nomás, po. Y así nomás queremos seguir saludando a esa gente linda que está conectada con nosotros. Las siguientes canciones van con todo el cariño del mundo. Para usted, señor Luis Becerra. Para usted, señora Florcita. Un abrazo gigante. Que tengan un lindo domingo. Una mejor semana. ¿Y qué te parece si nos tomamos de la mano y bailamos estos siguientes tanguitos? Aquí, pues, la 107.9.

Pepe. Me llegué a atorar de tanto madrear por ahí, ¿eh? Un besito para San Vicente de Pir, que ahí saludando a todos quienes están ahí reunidos y quien ya encendió la parrilla. No les voy a decir quién es, pero ustedes se lo pueden imaginar. Hay una tía que siempre está dispuesta a preparar, a hacer la fiestoca, la junta. Me gusta el tandeo, me dijo. No me lo dijo así, pero no puedo repetirlo, ¿eh? Le gusta la payasa. Se juntaron todos, ahí hablamos de la familia Tudela, Aranguis también para ustedes, besito, ¿eh? Una linda familia que siempre se reúne para buenos momentos, para recordar a quienes partieron ya. Están siempre, siempre unidos. Para ustedes entonces todo nuestro cariño. Oye, qué rico, por ahí mandaron una foto del 18, se juntaron todos, ¿eh? Ahora están los sobrinos, Jimenita, la mamá, el papá, y un besito grande para todos ustedes, ¿eh? Oye, me contaron que estuvieron jugando. Esto sí que es familia. Esto sí que es fiesta. Cuando juegan a la rayuela, al saco, al trompo, al emboque. Hoy estuvieron, pero con todos los juegos chilenísimos ahí. Este fin de semana en familia compartieron. Gracias. Un besito para ustedes. Gracias por compartir lindos momentos. Y tú que ya tienes la parrilla encendida, ponle un trocito más que vaya vamos, ¿eh? Un besito. Gracias por estar con nosotros. Y seguimos saludando. Por aquí me estaba llegando otro junto. A ver. Aquí dice Florcita. La Florcita, un besito grande para ti, amiga. Ah, ya, me dice, me gusta mucho toda la música que coloca el DJ junto a ti, querida amiga. Besitos para usted y Florcita. Un abrazo gigante para ustedes y para cada uno de ustedes que están reunidos en familia y, o que están solo con tu esposa, escuchando Radio Pirque. Gracias por estar, ¿eh? Besitos y gracias ahí por estar saludándonos. Nosotros también los queremos mucho y lo hacemos todo esto con mucho cariño. Sí, seguimos con lindas canciones. Son las 11:41 ya y esa parrilla ya está encendida. Por Dios, qué temprano. Pero me gusta porque dicen que almuerzan temprano, se juntan temprano y se van temprano también. Ah, y no es chiste porque ya hoy día es domingo, último día, tienen que irse más temprano. Pues chiquillos, mañana seguramente vuelves al trabajo, los niños vuelven al colegio, por lo tanto empieza una semana normal. Así que almorzar temprano, hacer todo temprano, a dejar la loza lavada, guardada y nos vamos a casa. Sí, seguimos con lindas canciones porque te acompañamos hoy 20 ya de septiembre, cerrando fiestas patrias 2026. Así es nomás, amigo, ¿eh? El lema de estas fiestas patrias 2026, ¿cuál fue? ¿Cuál fue ese DJ Jack? ¿Te acuerdas tú? ¿Cómo fue el lema que hicimos estas fiestas patrias? Más chilenos que nunca y más pircanos que siempre. ¿Ah? Lo hemos estado acompañando en todo estas fiestas patrias. Todo el equipo estuvo también ahí. Francisca, el Kiko, Teresita, don Jorge, José Luis también, siempre las noticias, siempre acompañándonos todas. En turno hemos pasado estas fiestas patrias 2026 aquí en tu Radio Pirque. Ahora sí, seguimos con lindas canciones en la 107.9.

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0: 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En este microprograma de fiestas patrias, llamado Lo Mejor de Chile, hablaremos de la bandera nacional. Según muchos historiadores internacionales, Chile es uno de los países en donde sus habitantes respetan de mayor manera el uso de la bandera, especialmente en fiestas patrias. Esto último constituido en algo obligatorio por ley desde 1967, para los días desde el 18 al 21 de septiembre. Además, se estableció que los que no aceptaran esta normativa serían multados, aunque la exhibición de la bandera también tiene sus reglas. Primero, debe estar en perfectas condiciones, además de estar colocada en un asta blanca, aunque también puede estar colgada en la fachada principal de forma horizontal o vertical, y esto es importante. La estrella siempre debe estar en la esquina superior izquierda, vista si la bandera la miráramos de frente. Y algo que desde mucho tiempo hemos escuchado es el mito que la bandera nacional alguna vez habría ganado el concurso a la más hermosa del mundo. Esto se explicaría ya que en 1907 un par de familias chilenas se encontraban de vacaciones en Bélgica y en ese país se realizaba un concurso de banderas en el que decidieron presentar nuestro emblema, el cual se habría impuesto ante otras 45 banderas, según incluso lo reseña la revista Zigzag del 6 de octubre de 1907. Mito o realidad, la bandera nacional y su tradición se hace presente siempre y más aún en septiembre. En esta edición de Lo Mejor de Chile, revisamos la historia de nuestra bandera nacional. En septiembre, hacemos un recorrido por las tradiciones, las historias de nuestro país. 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
0: indica la hora. 12 horas, 4 minutos.
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5: Somos la radio de Pirque, acompañándote en este último día ya de estas fiestas patrias 2026. Más chilenos que nunca, más pircanos que siempre. Nuestro lema de este año, ¿cierto, chiquillos? Así nomás, pues, pero ya nos quedan las últimas horitas. Y por supuesto que saludamos a toda esa gente que se viene integrando recién, a quienes se viene levantando recién. ¡Qué rico! ¿Por qué no? ¡Claro que sí! ¿Eh? La que puede, puede nomás, pues, chiquillo. Un besito para allá, para los Arcaya. Que estés súper bien, que tengas una buena semana, inicio de semana de trabajo laboral para ti. Gracias por estar con nosotros también. Y así mismo lo hacemos con todos aquellos que vuelven mañana al trabajo, a clases. Saludamos a Conita y Javier. Un besito para ellos también, que vuelvan mañana a clases con toda la buena onda, con todo el power, con puro ánimo, no, claro, sí. Acompañado siempre de esa tía que las regalonea tanto. Para ustedes, para ustedes también, por supuesto, todo nuestro cariño. Para Rosario, Santiaguillo, Sofía, Florencia, María Inés, para ti un beso grandote también, que vuelve mañana a clases. César también, yo no, por YouTube tampoco, po. Ya como que estamos medio pasaditos ya, hablando de pasaditos, chiquillos. Estábamos comentando con una amiga por allá que de repente los abuelos quedamos como de lado, ¿se han dado cuenta? Son muchos días, un ratito nomás. Pero no, eso no, no haga eso, pues, DJ Jack. ¿Ah? Pero de repente nos invitan ahí un ratito nomás, porque los abuelos somos fome. Sí, nos ponemos fome, queremos acostarnos temprano, queremos que se vayan temprano. Claro que sí. Un ratito nomás, como son los chiquillos, ¿ah? Por Dios, así nomás es la cosa, po. También otros tienen problemas porque ¿dónde van a almorzar? ¿Dónde la suegra o dónde la mamá? Menos mal que fueron varios días, así que alcanzaron a ir para todos lados. ¿Dónde la suegra? ¿Dónde la mamá? ¿Dónde los tíos? ¿Dónde los tatas? Todo, ¿ah? Varios días ahí bien repartidos. Comieron los chiquillos por todos lados.
6: ¡Ah, un manjar!
5: Oye, y lo que no puede faltar en la parrilla para los chiquillos, para los más chiquititos, oye, son esas famosas longanicillas que les gusta ahora tanto. Y si no, vienesas, porque también las niñas se cuidan, pues no comen mucho. Así que una vienesa en un pancito en vez de un choripán con vienesa ella, ¿ah? Claro, con una gotita de mayo light, ¿ah? Eso usan ahora las chiquillas, pues las más jovencitas, las más niñitas comen menos. Y ahora sí ya se viene la época de la ensalada ahora, ¿sí? Harta ensaladita de papas mayo, tomate con cebolla, la chilena, que no te puede faltar, a lechuga con palta o lechuga con palmito. Ahí están, pues, las más chiquititas, las pretenciosas, que no comen mucho. Para todos ustedes también nuestro cariño, que tengan una linda jornada. Hoy así mismo quiero saludar a alguien que he echado demasiado de menos. Pero sé que anda por ahí, sé que está por ahí, sé que mañana también vuelve a clase. Anaís, un besito grandote para ti, ¿eh? Que tengas una linda retorno a clases ya ahí. Un besito grande, un abracito, ¿eh? Y ojalá que lo pase, que lo hayas pasado muy bien en familia. Un besito para ti, Anaís, con mucho, mucho cariño te recordamos. ¿Sí? Ahora sí, son las 12 ya con casi 10 minutitos, donde nos vamos a ir a bailar. Unas rancheritas, ¿te parece? Uy, uy, claro que sí, pues, con la parrilla encendida, con ese olor a asadito ya, esas longanicillas, esa longaniza, ese choripán, nos vamos a bailar unas ricas y lindas rancheras. ¿Dónde? 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

Pepe, Pepe. Y seguimos juntito a ustedes aquí en Radio Pirquera 107.9. Saludamos con todo el cariño del mundo Marixa Parra, de ayer que nos está escuchando. Así que Marixa, un besito grande para ti. Y por supuesto que saludamos a tu nietecita Javiera. Sí, un besito para ustedes, gracias por estar con nosotros. Oye, lindo nombre, Marixa Parra y Javiera Parra. Para ustedes entonces, nuestro cariño, gracias por estar, ¿eh? Seguimos ya. Son las 12:23 más. Uy, me cansé, chiquillos. Corrí por estar comadreando por teléfono ahí, ¿eh? Son las 12:23 ya de este domingo 20 de septiembre 2026. Saludamos a todas las que llevan por nombre Amelia, que está de santo. Y por supuesto, ya prácticamente cerrando estas fiestas patrias 2026, ¿eh? Donde queremos que ojalá terminemos todos bien, sanitos, ¿eh? No enfermos de la guatita, a cuidarse con lo que se van a servir ahora. Pero de ahora ya empezamos con la ensaladita, ¿cierto? Estábamos conversando ahí con Marixa Parra también. Las ensaladitas de papas mayo, que son increíbles para los niños. Me dice que a Javiera le gusta mucho. Ah, papitas mayo, lechuguita ahí con paltita, rico, ¿ah? Sí, ¿qué más? La cebollita con tomate, pues la chilena no puede faltar. Y el pebrecito, ya, pero más livianito. Para que mañana podamos ir a trabajar, podamos ir al colegio así como bien de la guatita, ¿eh? A cuidarnos desde ahora, ¿sí? Almorzar rico, suavecito, livianito, para que así podamos estar mañana mejor ya. Hemos tenido bastantes días para comer rico, así que ahora, a pura sopita. ¿Usted, DJ, ya qué va a querer? ¿Un caldito? Sí, pero no quedó caldito. ¿No? ¿De qué hacemos caldito? ¿De qué? Está buenísimo, pero no hay más. Y nadie nos va a invitar a almorzar, así que nada, po. ¿Ah? ¿Qué hacemos? ¿Ah? Los huesitos del pollo ahí nomás. ¿Ah? Los huesitos del ñuqui. Hacemos una sopita ahí rica para almorzar juntitos. ¿Ah? Ojalá ustedes también puedan hacer lo mismo ahí en familia. Almorzar hoy día ya más suavecito. ¿Pero por qué? ¿Por qué pone esa música? Si todavía queda algo por ahí, ¿eh? Todavía queda, un poquito, pero queda de todo. Ya. Bueno, a esta hora, cuando son las 12:25, ya comenzamos a despedirnos y agradecerles a nuestros socios colaboradores que están 24/7, nos acompañan ellos. A ellos les deseamos que tengan una linda tarde de domingo, por supuesto, y una mejor semana. 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Les agradecemos que estén con nosotros. Un abrazo grandote para todos ustedes y que tengan una linda tarde de domingo. ¿Sí? Gracias por estar, ¿eh? Seguimos ya con las últimas cancioncitas ricas con buena onda. Pues DJ Jack, pongámosle bueno ahí para la Marixa Parra, que nos pidió canciones lindas para escuchar a esta hora, donde ya la parrilla está sonando, ya donde el carboncito, la casienta, rico olor ahí. Oye, se me hizo agua la boca y no es chiste, DJ Jack. ¿Qué me vas a invitar a almorzar? Una empanadita, pero frita. Me encantan las empanaditas fritas, ahí, de carnecita picada, frita, rico. ¿Sí? Ya, pues ahora sí nos vamos con lindas canciones, ya cuando son las 12:26. Te acompañamos en este último día de Fiestas Patrias 2026. Más chilenos que nunca, más pircanos que siempre. Nos...

0: Son las 12:36 ya, amigos, de este día 20 de septiembre 2026. Oye, comadreando con Rosita. Me decía que le dijera a César que se dejara de encumbrar volantines porque ya ha roto tres. Ah, yo le dije que le hiciera un choncho. ¿Choncho se llama o no, DJ Jack? Uno que se hacía con papel de diario, ¿se acuerdan? Era más seguro, ¿o no? O una bolsita. César, dice la mamá que te deje y has de encumbrar volantines porque ya has roto tres y no te va a comprar más. Así que un choncho, así de simple, con una cola bien larga ahí de papel de diario. ¿O no? Sí, pues chiquillo. Oye, me encanta porque las chiquillas me cuentan por acá. A ver, me dice una amiga que ella está comiendo valdiviano o que está haciéndose un valdiviano. ¡Uy, qué rico! Y a mí me quedó la duda. ¿Cuál es? No quise preguntarle porque me dio vergüenza. ¿Cómo le iba a preguntar? Yo, oye, ¿qué es lo que es un valdiviano? ¿Es igual que un ajiaco? No, no, no es lo mismo. No es lo mismo. Y me están contestando al tiro por ahí. No es lo mismo. La principal diferencia entre el valdiviano y el ajiaco en Chile está en la carne que se utiliza. El valdiviano tradicional se hace con charqui, carne seca y deshidratada, mientras que el ajiaco se prepara con las sobras de la carne de un asado, carne fresca ya cocida a la parrilla o al horno. ¡Oh! Y ven, hay una diferencia. Yo hice ajiaco, sí, con una carnecita que es muy delgadita, que la hicimos en una parrillita chiquitita, eléctrica, para dos. Así de simple. Sí, hicimos un asado así. Y se llama la carne, ¿cómo se llama? Ya, pues ayúdame, DJ Jack. ¿Ah? Entraña. Sí, no es extraña, no. Entraña. Es delgadita, trae una cantidad de grasa, chiquillos, que ni le cuento. Mientras más le vas sacando, te va quedando una lonja de carne. Pero por Dios, qué rica, de verdad, es que es súper rica, súper rica. Eso, me quedó, y el otro día hice un ajiaco, y me quedó, pero mortal, súper rico. Se me hizo agua en la boca de nuevo. Y terminé batiendo dos huevitos y le echamos huevito encima. Quedó pero exquisito. Sí, DJ Jack así le hace corazoncito de todo así. Porque quedó muy buena. Ese es el ajiaco. Pero mi amiga estaba haciendo valdiviano con ensaladita de repollo, me dijo. Provecho, chiquillas. Mucho, mucho provecho. Que coman rico ya el último almuerzo ya. Pero ahí el último almuerzo no, porque... Y eso que no ha tomado nada, ni agua. En el último almuerzo del día, porque después viene la cena. ¿Sí? Oye, entonces el valdiviano, que les quede claro, chiquillo, que es con carne de charque deshidratada. ¿Sí? Y el otro entonces es el ajiaco chileno. Muy rico. Sí, ahí hay alguna diferencia entre lo que está comiendo mi amiga y lo que yo comí, po. ¿Ah? Bueno, igual como carne añeja, pero... Ya, pero ¿para qué me hacen hablar tontera? ¿Para qué me cuentan tontera que a mí se me sale todo? ¿Ah? Oye, seguimos entonces con lindas canciones. Son las 12:41 ya. Nos quedan los últimos casi 15 minutos de programa, donde ahí vamos a zapatear ahora, porque ahora sí que nos vamos con unas cuequitas, porque más chilenos que nunca y más pircanos que siempre nos quedamos con cuequitas. Ahora sí, de ya, sí. Ya, pues vamos a batear juntos entonces. ¡Vamos!
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5 minutos, amigos, para despedirnos ya de este día 20 de septiembre. Por supuesto que sí lo hemos pasado junto a ustedes. Gracias por los llamaditos, gracias por todo, ¿eh? Pero son secas, son buenísimas para hacerme reír ustedes también a mí. Porque por ahí hablando del charqui y toda la cosa, fíjense que salió estar con el charqui largo, me decía una amiga. Claro, hay algunos dichos que se dice eso, de estar con el charqui largo, estar cabizbajo, ofuscado o de mal genio. Ahí salió una. Y otra nos faltó que me dijo, ojo al charqui, ¿ah? Ojo al charqui. Una alerta para estar sumamente atento ante un peligro o una situación delicada. A propósito del valdiviano, Hugo el Ajiaco, no salió eso. Queremos ya comenzar a despedirnos y a dejarlos invitados, agradecerles las sintonías del día de hoy. Y por supuesto, quedas cordialmente invitado a estar siempre en sintonía de Radio Pirque. Todas las mañanas te acompaña ella por la voz femenina de la radio, Francisca. Después la tardecito, Kiko Cuevas con su atardecer norteño. El día lunes, Teresita Cuevas también está ahí. La profe José Luis Salazar en las noticias. Programas de interés, de información con un panel de profesionales. Eso y mucho más. Conversaciones interesantes. Ah, y Estepo. Este es tu programa del día domingo. Nos volvemos a encontrar el próximo domingo, si Dios así lo quiere. En la música y en los controles se despide DJ Jack, Mari Carmen, que les habla. Le desea que tengan una linda tarde de domingo, una mejor semana. Cuídense mucho. Nos vemos, si Dios así lo quiere. Chao.

Hemos llegado al final de esta función. Mari Carmen y DJ Jack cierran sus cortinas y se van raudo y veloz para esperarlos como corresponde el próximo fin de semana. Y así podamos volver a tener nuevamente

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5: 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Ahora, en Lo Mejor de Chile, les quiero hablar de las comidas que en las celebraciones de fiestas patrias en nuestro país son muy tradicionales. Las empanadas y las carnes están presentes en nuestras casas y también en fondas y ramadas, una forma práctica de disfrutar de buena carne de manera sencilla y sin la necesidad de servirla en platos, son los anticuchos, que tienen su historia larga, anterior incluso al periodo de la colonia. Carnes de vacuno, cerdo, longanizas, cebolla y en algunos casos pollo y pimentón, además de otras variantes, todos cortados en trozos y ensartados en fierros o varas que le dan forma a las brochetas y que se preparan en la parrilla y se aliñan constantemente para evitar que se sequen y también para que tomen un sabor más acentuado al servirlos con el infaltable trozo de marraqueta en su punta.

0: Esta tradición parece tan del gusto nuestro que incluso es posible encontrar vendedores de anticuchos en las calles durante casi todo el año, existiendo también de distintos tamaños y precios. En Lo Mejor de Chile les hablamos de los ricos anticuchos. 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
1: Radio Pirque indica la hora.
2: 13 horas, 1 minuto.

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vamos a hacer ahora no sé si lo podremos cantar hasta el final. Yo pienso que sí, nos va a costar. Por un montón de razones. Ahí donde uno querría ser el gallo más frío del mundo y dejar los sentimientos a un lado y poder cantar sin el corazón, con la voz, ¿no? En este cuento no hay nombres. Ninguno. Aquí no hay nombre de autor, de personaje, de músico, ni de nada. Este es un cuento hermoso que habla de una parte eterna de la vida, que creo que se llama la muerte, parece una cosa así. ¿Por dónde vaga tu alma, viejo amigo cantor? ¿Dónde descansa tu cuerpo para llevarte una flor? Una flor. Afuera llueve. Y hay una cuerda tensa que suena una nota larga. Y yo escribo. A veces pienso que el tiempo, hermano de los caminos, en una copa de vino puede salirme al encuentro y así jugar que estoy vivo y echar a andar copla dentro. Y se emborracha la noche y la razón se emborracha y un calor de la garganta se me sale por los ojos y una lágrima me canta y canta mi canto solo. Hay quien aprende un día a jugar con las estrellas y a contarlas de modo singular. Y allí tal vez, en una de ellas, su cantar. Dicen que nadie puede oponerse a los destinos, que el hombre no elige los caminos. Sencillamente allí están y hay que decidir entre este, aquel, aquel o cual. Y es difícil la elección para quien nunca acometió tarea semejante. Pero hay que echar a andar sin desmayar, siempre adelante. Y salta la canción, vuela una pluma, es un pájaro flecha disparado a ser blanco en medio de la luna, destinado. Y hay un hermano que canta, ¿y quién recuerda? Pero el valor no está en saber el canto, sino en darlo. No importa a quién, no importa cuánto. Y hay que decir, y hay que cantar, y hay que vivir para contar, para contar. Yo te conocí allá en mi tierra sur, lleno de lluvia, sombrero y manta, de poncho negro, guitarra blanca, blanca. Venía desde el norte, dijo, del Perú, y después de tanto Neruda y Machu Picchu, traía en los ojos una luz que hasta el día de hoy aún no he visto. Y cantó con esa voz que tú conoces, de esas que se dan de tarde en tarde, de esas voces.

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6: 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En esta edición de Lo Mejor de Chile, les voy a hablar del puerto de Valparaíso, que como todos los puertos en nuestro país, esconde las historias y tradiciones más ricas de nuestra patria. Una de ellas es la cueca porteña, propia de la ciudad de Valparaíso. La pasión, se podría decir, es su sello distintivo, y sus letras hablan del amor, los barrios, el puerto, las mujeres y las historias de los porteños, marcada por su tradición de vida nocturna. La isla de la fantasía y los paleteados del puerto son sus representantes más conocidos, junto a otros grupos que le dan vida a las celebraciones en la principal ciudad de la quinta región. La danza retrata al hombre que le muestra el puerto a la mujer y trata de encantarla con la belleza del mar. Valparaíso, cuna de grandes artistas, ciudad patrimonio de la humanidad, con sus tradicionales trolebuses y ascensores, con su club, el Santiago Wanderers, el más antiguo y vigente del país, tiene mucho que decir y ha sido testigo del avance de Chile desde sus inicios. 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
0: Radio Pirque indica la hora.
7: 14 horas, 6 minutos.

0: Horacio baila con la Carmen, los hermanos Campos siguen cantando y yo con todos mis amigos seguimos tomando, pues.
1: Aguaite, compadre, la chicuelita que hay ahí, ¿no?
2: Deja, compadre, que yo la vi primero, pues. Buenas tardes, señorita.
3: Buenas tardes, caballero. ¿Qué se les ofrece?
1: Queríamos convidarla para dar una vueltejita para allá, para el cerro.
3: ¿Para el cerro? No, pues hay que casarse primero.
2: Eso sería antes que saliera la píldora, pues.
3: La píldora, yo no me trago nada esa píldora.
1: Hagamos una cosa, pues vamos para el cerro y a la vuelta nos casamos.
3: A la vuelta nos casamos. Esa talla me la han hecho como 5 veces ya.
2: Mejor cantemos la cueca y la píldorita, mi alma.

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0: eso, la chiquitita.
1: Al tiro, pues. 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
0: No, pues aturdido, dile un verso de amor, uno encallado. Escúchame a mí.
2: Ya.
0: 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Encanto de mi placer, eres flor en miniatura. 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
2: A veces cuando salgo a buscar los bueyes, la edad me lleva sin querer a recordar y aquellas leguas largas del hombre me parecen mentiras. Había tan poco tiempo para contar y tantas cosas que contar. Había tanta energía para gastar, tanta montaña que aserrar, tanta tierra que sembrar. Había tanta pena que cantar, había tanta noche para llorar. Me miraba las manos y pensaba que a veces parecían no ser mías. Miraba a mi mujer cuando dormía y pensaba que tampoco ella era mía. Era del tiempo como todo, del mañana que venía silencioso con su taza de café, media tortilla y la lluvia a veces vociferando afuera y apaleando el corral con sus varillas. La leyenda hablaba de un entierro que a veces brillaba por el bajo y yo quería encontrarme aquel entierro. Quería hallarlo, no para hacerme rico, sino para no sentirme tan debajo, para no sentirme algún día viejo y despreciado, para no tener que arrendar el corazón, para poder hacer la rancha que quería y comprarme una vaca y un peñón. Así que una noche de San Juan salí a buscar el mentado entierro aquel que tanto hablaban. Me llevé solo una rama de liguera, me acuerdo, y una vela que el viento me apagaba. Yo soy cristiano y tengo mi creencia, pero esa vez no llevé ni escapulario. Se me había tupido la conciencia también y me olvidé hasta los consejos del sagrario. Yo creo que vale contar esa experiencia. Hallé la luz y el lugar bajo la higuera y escarbé toda la noche y no hallé más que piedra. Piedras y más piedras. Me hice pedazo las manos escarbando y lloré. Lloré de rabia e impotencia. Y entonces me fijé que de mis manos salía sangre roja, roja y fresca. ¿Hay tesoro más grande que las manos? Me pregunto. Con ellas me agarré de la vida un día. Con ellas la gané. Y hoy la mantengo y así mañana, mañana y cada día. Compré montura para el caballo y una vaca linda que ahora tiene cría, como la Juana que también está criando un hijo chico para continuar la vida. A veces cuando le hago su cariño por ahí a mi nieto Juan José, me miro las manos y la edad me hace acordarme el enorme tesoro aquel que hallé. A veces cuando salgo a buscar los bueyes, la edad me lleva sin querer a recordar de aquellas leguas largas del hombre. Me parece mentira.
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0: 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Un pequeño corte, ya estará con ustedes Domingo Ecléctico con los amigos.
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4: 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En este microprograma de Fiestas Patrias, llamado Lo Mejor de Chile, hablaremos de la bandera nacional. Según muchos historiadores internacionales, Chile es uno de los países en donde sus habitantes respetan de mayor manera el uso de la bandera, especialmente en Fiestas Patrias. Esto último constituido en algo obligatorio por ley desde 1967, para los días desde el 18 al 21 de septiembre. Además, se estableció que los que no aceptaran esta normativa serían multados, aunque la exhibición de la bandera también tiene sus reglas. Primero, debe estar en perfectas condiciones, además de estar colocada en un asta blanca, aunque también puede estar colgada en la fachada principal de forma horizontal o vertical, y esto es importante. La estrella siempre debe estar en la esquina superior izquierda, vista si la bandera la miráramos de frente. Y algo que desde mucho tiempo hemos escuchado es el mito que la bandera nacional alguna vez habría ganado el concurso a la más hermosa del mundo. Esto se explicaría ya que en 1907 un par de familias chilenas se encontraban de vacaciones en Bélgica y en ese país se realizaba un concurso de banderas en el que decidieron presentar nuestro emblema, el cual se habría impuesto ante otras 45 banderas, según incluso lo reseña la revista Zigzag del 6 de octubre de 1907. 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
1: Radio Pirque indica la hora.
2: 15 horas, 2 minutos.

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0: es Las Historias de Nuestro País. 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Bienvenidos a esta nueva edición. Hoy vamos a hablar de las carreras a la chilena, que se practicaban en Chile desde el periodo de la colonia, y se trata de competencias entre dos caballos, donde obviamente gana el más rápido. Sí, es similar a la hípica, pero la gran diferencia es que los jinetes montan a pelo, o sea, sin montura. Si bien este deporte típico de nuestro país se realiza en distintos lugares durante gran parte del año, es en septiembre donde tiene más colorido, aunque las carreras a la chilena no estuvieron exentas de problemas. Durante años, en la primera etapa de nuestro país, estuvieron prohibidas debido a las apuestas ilegales que en ellas se realizaban. Esta tradición tan propia y antigua como nuestra independencia la podemos ver aún presente en distintas fondas y campos de nuestro territorio. 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
1: Radio Pirque indica la hora.
2: 16:04.
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6: 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En el mes de la patria, los acompañamos con lo mejor de Chile, el espacio donde recordamos nuestras tradiciones más antiguas. Ahora les quiero hablar de la cueca nacional, presente de manera histórica en nuestro país. Con el paso del tiempo, derivó en distintas variantes de la misma, como por ejemplo, la cueca nortina, que era bailada, como dice su nombre, en el norte de Chile y también en las Pampas. El estilo de vestir de esta cueca es influida por los indígenas de esta región, los aymaras y los quechuas. Esta cueca es más instrumental que las de otras partes del país y es casi totalmente sin canto. También encontramos la cueca campesina, que es la más tradicional en estilo. Generalmente es cantada por mujeres acompañada por guitarra. El hombre se viste de traje de huaso y la mujer como huasa o china. Además también está la cueca sureña, donde el acordeón es el instrumento principal, también con ese marcado zapateo, y encuentra a los habitantes de la isla de Chiloé como sus mayores influencias. En Chile hay casi 20 estilos y derivaciones de nuestro baile nacional, la cueca. 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
2: Radio Pirque indica la hora.
7: 17 horas, 3 minutos.

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1: 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Ahora, en lo mejor de Chile, les quiero hablar de la trilla a yegua suelta, que es una de las tradiciones más antiguas de nuestro país, que se llevó a cabo hasta mediados del siglo XX para ser reemplazada por maquinarias que, por lógica, podían realizar el mismo trabajo de manera más rápida. Aunque la trilla parece tan arraigada a nuestras costumbres, esta ya se practicaba en la antigua Roma y el antiguo Egipto, y llegó a nuestro país a través de los colonizadores españoles. En el Chile colonial era una verdadera puesta en escena, en la cual patrones y obreros lucían sus mejores caballos y yeguas, las que, corriendo en círculos, pisoteaban la cabilla de trigo. Está claro que la modernidad hizo que la trilla ya no fuera rentable. Sin embargo, aún en diferentes lugares de nuestro Chile se realizan demostraciones de estas actividades que permiten trasladarnos a una de las costumbres más antiguas de nuestros campos. Las historias, las tradiciones y también los juegos típicos están acá en Lo Mejor de Chile. En septiembre hacemos un recorrido por las tradiciones, las historias de nuestro país. 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
0: Radio Pirque indica la hora.
2: 18 horas, 2 minutos.
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3: Muy buenas tardes, amigos de Pirque de la provincia Cordillera. Le damos la cordial bienvenida a Conciencia Cívica, a este espacio de conversación, análisis y debate de todo el acontecer nacional, provincial y, por supuesto, comunal. ¿Está bien, amigo Batido? ¿No?
4: Excelente.
3: Muy bien. Se la aprendí de memoria. Oye, saludamos a toda la gente que se nos une a través del 107.9 FM, www.radiopirque.cl y, por supuesto, de la plataforma de Facebook, que ya hay gente conectada ahí viéndonos, escuchándonos. Así que esperemos que...
5: Son de raya.
3: Le mandamos saludos.
5: Porque
3: son hombres, falta una mujer más aquí. Ayuda, ayuda, ¿quién?
5: Ella, la pollita.
3: Saludamos a todos.
5: Bien,
3: un poco dolorido, pero bien.
4: Bien, quería hacer una pequeña mención primero a la familia Barrado Sepúlveda por el fallecimiento de David, también a la familia de la doctora Rosa Lagos, también que estuvo un tiempo en el principal primer estudiante, y por último también una mención honrosa al compañero Camila Escalona, que también el 4 de septiembre falleció, gran socialista, mucha historia, también ahí el programa dedicado por mi parte al menos a estas personas.
3: Mario Soto, ¿cómo estás, Mario? Lo hay, lo
6: bajo. Muy bien, Néstor. Saludos a nuestros amigos y amigas del panel y a todos.

0: queriendo no lo quieren.
1: ¿Ah?
0: Está queriendo y no lo quieren.
1: Todo,
0: eso se dice, ¿has visto tú cuando,
1: ¿sí?
0: Sí, cuando estáis muy flaco, cuando estáis muy flaco?
1: No, estamos bien, hay que tener una conducta más saludable.
0: Ah, bien, toma, no. ¿Está bien, Mario?
1: Sí, todo bien.
0: Marisol.
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1: 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Hola amigos, bienvenidos a otra edición de Lo Mejor de Chile. Llega septiembre, llega el 18, y a todos, al escuchar la palabra fonda, se nos dibuja una sonrisa que significa buena comida, rica chicha y las ganas de bailar cueca y algunos otros ritmos también. Las fondas, llamadas también ramadas, se levantan en cualquier sitio no edificado en que se pueden armar habitualmente con palos, ramas de eucaliptus y un techo de totora. Estos centros de congregaciones, siempre masivos, tienen su origen en el siglo XIX, donde ya eran lugares de entretenimiento popular, aunque debido a la ingesta exagerada de alcohol, las peleas y los juegos de azar, se comenzó a regular su funcionamiento desde 1823, requiriéndose una licencia para su instalación. Las fondas en septiembre son la representación de cómo el chileno confluye en familia a estos sencillos puntos de encuentro que arraigan nuestras más antiguas tradiciones, alimentos y bebidas desde comienzos de nuestra independencia. 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
0: Radio Pirque indica la hora.
2: 19:03.

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0: 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En esta edición de Lo Mejor de Chile, les voy a hablar del puerto de Valparaíso, que como todos los puertos en nuestro país, esconde las historias y tradiciones más ricas de nuestra patria. Una de ellas es la cueca porteña, propia de la ciudad de Valparaíso. La pasión, se podría decir, es su sello distintivo, y sus letras hablan del amor, los barrios, el puerto, las mujeres y las historias de los porteños, marcada por su tradición de vida nocturna. La Isla de la Fantasía y los Paleteados del Puerto son sus representantes más conocidos, junto a otros grupos que le dan vida a las celebraciones en la principal ciudad de la Quinta Región. La danza retrata al hombre que le muestra el puerto a la mujer y trata de encantarla con la belleza del mar. Valparaíso, cuna de grandes artistas, ciudad patrimonio de la humanidad, con sus tradicionales trolebuses y ascensores, con su club, el Santiago Wanderers, el más antiguo y vigente del país, tiene mucho que decir y ha sido testigo del avance de Chile desde sus inicios. 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
1: Radio Pirque indica la hora.
2: 20 horas, 2 minutos.
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Ahora, la máquina del tiempo llega hasta 1988 para escuchar a la norteamericana Tracy Chapman. De su álbum homónimo, revisaremos el clásico Fast Car y luego avanzaremos hasta 1995 para recordar Ironic, sencillo de la placa Jagged Little Pill de la canadiense Alanis Morissette. No te despegues de la sintonía, somos Retroclásicos.

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